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2: En la actualidad, crear nuestras propias tecnologías domésticas es la opción ideal para elaborar productos básicos con ingredientes de calidad y muy accesibles.
3: Lo mejor, no tenemos que buscar por horas lo que necesitamos, ya que lo encontramos en tiendas de materias primas y droguerías. Por eso vamos a preparar nuestro propio shampoo para lavar el auto. ¡Manos a la obra!
2: Recuerda que cada receta está aprobada por el Laboratorio Nacional de Protección al Consumidor. Los ingredientes que vamos a utilizar para hacer 750 mililitros son una taza de agua purificada, una pizca de colorante vegetal azul, una cucharada sopera de cera de carnaúba, dos tazas de lauril éter sulfato de sodio y cuatro cucharadas soperas de polisorbato 20.
3: También vamos a necesitar los siguientes utensilios: una taza medidora, una cacerola con capacidad de 2.5 litros, un embudo, una cuchara sopera y una botella de plástico de 750 mililitros con tapa. Su preparación nos va a tomar nada más y nada menos que 25 minutos. Sin duda, una gran ventaja.
2: Para poder elaborar nuestro champú para auto, comenzamos vertiendo el agua en la cacerola y la calentamos. Una vez caliente, agregamos polisorbato 20 y revolvemos. Cuando el agua esté a punto de hervir, agregamos una cucharada sopera de cera de carnaúba. Agitamos hasta que se incorpore por completo y dejamos hervir durante 3 minutos. Retiramos del fuego, agregamos el lauril éter sulfato de sodio y removemos suavemente. Después incorporamos el colorante y mezclamos hasta que el color sea uniforme.
3: Por último, con ayuda del embudo, envasamos nuestra mezcla en la botella de plástico y colocamos una etiqueta con el nombre del producto, la fecha de elaboración y de caducidad. En este caso, considera que su tiempo de caducidad es de 6 meses. Finalmente, pero no menos importante, hay que guardarlo en un lugar fresco y seco, fuera del alcance de niñas y niños. ¡Y listo! Tenemos nuestro propio shampoo para auto. Para usarlo, toma en cuenta que para 10 litros de agua se deben disolver aproximadamente 15 mililitros de shampoo. Al final del día, apostar por las tecnologías domésticas no es solo una forma de ahorrar, es tomar el control de lo que consumimos.
2: Si quieres aprender a preparar otras tecnologías como crema de cacahuate, gel para el cabello o jabón líquido corporal, puedes visitar nuestro canal de YouTube, Profeco TV.
1: Revista del consumidor.
2: La fiebre por la Copa Mundial de Fútbol 2026 ya está aquí y con ella la emoción llega a su punto máximo. Seas aficionado o no, el ambiente festivo invita a participar en celebraciones que, sin planificación, pueden desbordar tu presupuesto.
3: Entre las suscripciones para ver los partidos, la playera oficial o las salidas con amigas y amigos, los gastos se pueden elevar. Por eso, consumir de manera inteligente te permitirá disfrutar la intensidad del torneo sin poner en riesgo tu estabilidad económica.
2: No se trata de no gastar, sino de hacerlo con conciencia. Si vas a comprar productos alusivos con responsabilidad, evita hacer gastos con cargo a tu tarjeta de crédito. Además, para que tus finanzas no reciban una tarjeta roja, considera las siguientes reglas del juego.
3: Establece un presupuesto y define cuánto gastar en artículos y celebraciones sin descuidar tus gastos fijos. Compara precios antes de comprar y elige siempre establecimientos formales.
2: Guarda tus comprobantes, ya que son tu única defensa para cambios, devoluciones o aclaraciones. No olvides que la propina es opcional, ya que es una gratificación voluntaria por el servicio, no un cargo obligatorio.
3: Reflexiona antes.

0: de gastar y pregúntate si realmente necesitas el producto o si el lugar donde verás el partido justifica el gasto. Disfruta sin la camiseta oficial. Puedes vivir la emoción del fútbol sin necesidad de gastar de más.
1: Y hablando de camisetas, puedes consultar los costos de los productos oficiales en diferentes establecimientos en el programa ¿Quién es quién en los precios? Pero el precio no es lo único que debes vigilar. En plena fiebre mundialista, las imitaciones y los productos de baja calidad están a la orden del día. Por eso, si vas a comprar algún producto, revisa la calidad de los materiales. Examina las costuras, acabados y resistencia para detectar productos de baja calidad.
0: También verifica el empaque, ya que los artículos originales tienen sellos, hologramas y etiquetas de licenciamiento oficial de las marcas deportivas. Fíjate bien en la nitidez, la calidad de impresión y ortografía de las etiquetas. Las imitaciones suelen tener errores o empaques deficientes.
1: Recuerda comprar en tiendas o distribuidores oficiales. Es la forma más segura de garantizar la autenticidad del producto y hacer valer tu garantía. No te confíes. Aunque la compra sea digital, no debes de bajar la guardia.
0: Para evitar fraudes en tus compras en línea, toma en cuenta las siguientes recomendaciones. Compra en sitios seguros y verifica que la dirección comience con https://. Tenga certificado de seguridad vigente y ofrezca métodos de pago confiables.
1: Comprueba la identidad del proveedor. Asegúrate que el comercio tenga domicilio físico, teléfono, correo electrónico u otros medios de contacto. Consulta la reputación de la tienda y busca opiniones o referencias de otros compradores antes de pagar.
0: Lee los términos y condiciones. Hazlo para evitar sorpresas y conocer las políticas de envío, cambios y devoluciones. Analiza la descripción del producto y revisa materiales, talla, colores y dimensiones. Compara las imágenes con el original y verifica que el número de modelo coincida. Desconfía de las gangas, ya que si el precio está muy por debajo del valor de mercado, es una señal de alerta.
1: Para compras en línea más seguras, consulta el monitoreo de tiendas virtuales ingresando a www.profeco.gob.mx/tiendas-virtuales. Ahí te decimos si el comercio es transparente con sus medios de contacto físicos, métodos de envío, precios claros en moneda nacional y políticas de cancelación.
0: Ya para cerrar, recuerda que la Ley Federal de Protección al Consumidor, en su artículo 12, establece que el proveedor tiene la obligación de entregar factura, recibo o ticket de compra. ¡No te vayas sin él! ¡Es tu respaldo! Recuerda que no necesitas gastar en exceso para disfrutar del Mundial. ¡Vive la emoción del fútbol con un consumo responsable!
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3: ¿Qué onda, Matchers? ¿Cómo están? Oigan, bienvenidos, bienvenidas a esto que es el Match Morning de Match 93.9 Más Pop. Conéctate, es viernes en Match y tenemos muchas sorpresas, Matcher. Primero que nada, hablaremos de lo que se celebra un día como hoy, 26 de junio. Ya casi se acaba el mes, qué rápido. Además, también, ¿qué onda con nuestra exclusiva, el iHeartRadio Music Festival 2026, Matcher? Donde van a estar varios artistas este 18 y 19 de septiembre. Y te voy a compartir los beneficios de hacer ejercicio.
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Escuchaste en el Match Morning de Match 93.9 más pop, conéctate. A Camila Cabello y su expareja Shawn Mendes. Esto fue Señorita Matcher. Que mucho se dice que terminaron bien, ¿eh? En muy buenas, pues, condiciones, ¿no? Por así decirlo, Matcher. De hecho, volvieron y luego volvieron a dejarse. Pero bueno, ellos quedaron como buenos amigos y nos da gusto. Les tengo información sobre nuestra exclusiva, el iHeartRadio Music Festival 2026, que va a estar, wow, otro nivel increíble, Matcher. Te lo comparto rapidísimo. Yo estoy contigo hasta las 11 a.m., Regina Pavón Durán. Gracias por conectar conmigo cada mañana. Y básicamente, Matcher, entre el line-up destacado está, bueno, es que todo está destacado, la neta. O sea, el tío Match se rifó de verdad. Está BTS. Está Sarah Larson, Benson Boone, Muse, Goo Goo Dolls e incluso Major Lazer. Y aún me falta bastante line-up por mencionar, Matcher, pero es que no acabo. De verdad va a ser una locura este 18 y 19 de septiembre. No te lo puedes perder por toda la cadena Match. Voz Inteligente Alexa y iHeartRadio. Te tendremos, obviamente, esta exclusiva que no vas a encontrar en ningún otro lado. Mientras, vamos a escuchar a Somber con Back to Friends, la rola 153 en el Match Morning de Match 93.9 más pop. Conéctate.

0: Sigues disfrutando de más música en el Match Morning de Match 93.9, más pop, conéctate, Harry Styles, As It Was. La rola 154 de este viernes en Match, te tengo información, Matcher, de quién crees, beneficios para que tú andes al 100% gracias al ejercicio matutino. Estoy más a las 6:20, así que no te despegues de esto que es el Match Morning de Match 93.9, más pop, conéctate.
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Sigues escuchando más música en el Match Morning de Match 93.9. Más pop, conéctate. Kings of Leon. Esto es Sex on Fire, Matcher. Y hoy es viernes en Match. Y si tú eres de las personas que dice, ay, casi no hago ejercicio, y menos en la mañana, porque la neta me da una flojera, pero déjame decirte, Matcher, que sí, o sea, es válido tener flojera. Sin embargo, también es válido conocer todos los beneficios que hacer esta actividad te puede traer consigo. Yo estoy contigo hasta las 11 a.m. Mi nombre es Regina Pavón Durán. Y básicamente, Nature, cuando uno hace ejercicio por la mañana, pues tiene más energía, tiene más como, ya sabes, ánimo, ¿no? Además, también ayudas a crear como una rutina del día a día. Favoreces, Nature, el control de tu peso y también el gasto calórico diario. Y, por supuesto, mejoras tu control.

6:27, escuchaste el Match Morning de Match 93.9, más pop, conéctate, Dancing, de Aaron Smith Major. Claro que sí, aquí sí hay más música y traemos todo, todo el feeling de viernes en Match, como debe de ser, ¿verdad? Te tengo información padrísima, porque tú y yo vamos a platicar sobre cómo puedes vivir la pasión del fútbol con tu mini proyector Match, claro. Gracias por estar con nosotros cada mañana, Escudería Match. Saludos a todos los que ya andan en el transporte, a los que andan en su camión, en el tráiler. Gracias, Matchers. Qué guapos, qué guapas se ven el día de hoy, ¿eh? Wow, les sienta bien el viernes. Regina Pavón Durán al aire hasta las 11 a.m. Para participar solo tienen que entrar a nuestra página matchmx.fm/promociones y buscar el banner de Mini Proyector Match. Registrarse. Entre más veces lo hagan, más oportunidad de ganar tienen, y cada viernes en Match de este mes estaremos compartiendo los ganadores. Así que mucha suerte. Hoy decimos ganadores al finalizar este programa. Mientras Miley Cyrus llega con su himno super empoderado, Flowers, rola 158 en el Match Morning de Match 93.9, más pop, conéctate. 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

0: Escuchaste en el Match Morning, The Match 93.9 más pop, conéctate a Bruno Mars con esto que es Risk It All, la canción 159 de este día. Si no has dedicado una canción linda, esta es perfecta, Matcher, súper romántica. ¿Qué sucedía un día como hoy, Regina Pavón Durán? Yo te comparto esto, las efemérides a las 6:43 en el Match Morning.
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Match Morning, de Match 93.9, más pop, conéctate, Nature. Esto fue a cargo de Coldplay, se llama The Scientist. Wow, cómo nos transporta la música, ¿cierto? Ahorita extrañé y recordé a una gran amiga que ya no se encuentra con nosotros y le gusta mucho Coldplay, entonces, donde quiera que esté, Pauchis, abrazo, abrazo enorme. Aquí están las efemérides. Yo soy Regina Pavón Durán. Estoy contigo hasta las 11 de la mañana. Y Matchers, un día como hoy, 26 de junio, pasaba en 1981, que estaba debutando el arcade Donkey Kong, donde apareció por primera vez el personaje que después sería conocido como Mario Bros. Matcher. En el año 2000, Yellow de Coldplay estaba dominando las principales listas de éxitos en el mundo. Y en el 2020, How You Like That de Blackpink rompió varios récords de visualizaciones en YouTube durante su estreno. Matcher fue el videoclip más visto en 24 horas con 86.3 millones de reproducciones. ¡Qué locura! Amamos a Blackpink. Mientras vive Rexa, New Religion, la canción Matcher número 161 en el Match Morning.

6:51. Sigues escuchando más música en el Match Morning, de Match 93. Nada más pop, conéctate. Dua Lipa, Don't Start Now. Wow, me encanta Match Yours. Y también me encanta que artistas como Dua Lipa, como Sam Smith o incluso la banda Maroon 5 vengan a nuestro país. Porque sí, escuchaste bien, Maroon 5 confirma conciertos en México en este 2026. ¡Qué emoción, Match Yours! ¡Qué locura! Y bueno, pues te tengo toda la información. Regina Pavón Durán al aire hasta las 11 de la mañana. Básicamente, Matchery, ya se sabe, se confirmó que Maroon 5 vendrá con su gira Love Is Like Tour, que recorrerá pues varias ciudades de Europa y también de Latinoamérica. Por ejemplo, acá va a estar el 30 de septiembre en Ciudad de México, en el estadio Harp Helú. Y el 3 de octubre de 2026 también en Monterrey, en el estadio Borrego. Entonces, por supuesto que no lo vamos a perder y te tendremos muchas exclusivas. 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Maroon 5 con Moves Like Jagger, la rola 163 en el Match Morning, The Match 93.9, más pop, conéctate.

0: Match Morning, la Match 93.9 más pop connected to nature. Escuchaste a Maroon 5 con una rola del 2010, Moves Like Jagger, que es un clásico, ¿eh? A las 7.6 minutos, Olivia Rodrigo anuncia su propio festival con puro talento femenino. Ya te tengo la información completa en el Match Morning, la Match 93.9 más pop. Conéctate.
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2: Muy buenos días, Matchers. ¿Cómo están? Oigan, arrancamos este viernes el Match con toda la actitud, ya por fin de semana y con buenas noticias. Olivia Rodrigo confirma que tendrá su propio festival y que será con puro talento femenino. Además, Matcher, aprenderemos a poner límites porque hoy también es súper saludable dentro de una relación. Y por supuesto, cómo ganarnos nuestro increíble... Ay, Kid. Bueno, no es Kid, más bien es el increíble mini proyector Match para que puedas disfrutar de la justa deportiva, Matcher. Así que no te lo pierdas, estoy más en el Match Morning.

7:07, escuchaste en el Match Morning de Match 93.9 más pop. Conéctate a Drake con esto que es One Dance Matter. Es momento de hablar de Olivia Rodrigo, que ella dice: yo voy a hacer mi propio festival y va a ser con puro talento femenino. ¿Cómo te quedó el ojo, Regina Pavón Durán acompañándote de lunes a viernes de 6 a 11 de la mañana. Y sí, como escuchaste, Matcher, Olivia ya lo confirmó. Se trata de Daisy Shane Files. Básicamente es el nombre de este nuevo concepto de festival que se llevará a cabo el 29 de agosto en California y que va a estar bastante variado, Matcher, en cuanto a gustos. Sin embargo, todas las que van a estar participando serán mujeres, Matcher. Entre ellas, artistas Match como Doechii, como Chappell Roan. O sea, va a estar muy interesante. Y la neta es que yo ya quiero romper el cochinito para lanzarme y, bueno, agarrar el guajolotero. Olivia Rodrigo, Drop It, es la canción número 167 del Match Morning de Match 93.9 más pop. Conéctate.

Escuchaste el Match Morning, el Match 93.9 más pop. Conéctate a Rosé y a Bruno Mars con esto que es Apaté. Una excelente colaboración, Matcher, que hasta el día de hoy sigue enamorándonos. Y es la número 168 esta canción. Además, ¿qué límites, Matcher, deberíamos de poner en una relación para que sea saludable? ¿Sabes poner límites? Yo fallo un poco en eso. Ya lo platicamos a detalle a las 7:22 en el Match Morning, The Match 93.9 más pop. Conéctate.

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1: Match Morning, The Match 93.9, Más Pop, conéctate. Buenos días, Morelia, ¿cómo están? Son las 7:22, escuchaste a Bruno Mars con esto que es When I Was Your Man. Ay, Majors, qué canción tan dolorosa, ¿verdad? Cuando yo era tu hombre. Y para que eso no pase, Matcher, hay que saber poner límites y hablar realmente de lo que queremos en la relación. Porque muchas veces también no hablamos, ¿verdad? Yo soy Regina Pavón Durán y estoy contigo con la mejor música y la mejor información acompañándote hasta las 11 a.m. Y básicamente, Matcher, psicólogos en relaciones amorosas han dicho que poner límites en una relación, claro que la vuelve más saludable, ¿no? Como puede ser el respeto mutuo, ¿no? No llevarse con comentarios que no estén chidos. También espacio personal, aceptar que la otra persona tiene cosas que hacer, que no todo el tiempo va a estar ahí pegado contigo como muégano. Comunicación, Matcher, privacidad. Está bien que tengamos confianza, pero tampoco se trata de que me invadas mi espacio, ¿no? Y también consentimiento, respetar los límites físicos, emocionales y de todo tipo, Matcher. Y el manejo de conflictos, hay que saber, pues, lidiar con los problemas, ¿no? Y resolverlos juntos. ¿Tú sabes poner límites? Es bien complicado, ¿no? Dominic Fike, que en este caso es Baby Doll, la canción 170, en el Match Morning, The Match 93.9, Más Pop, conéctate, Matcher.

Estás escuchando más música en el Match Morning de Match 93.9, más pop, conéctate, Matcher. Rihanna desde Barbados con esto que es Umbrella Matcher. Oigan, precaución, por favor, en el semáforo de los pelones no sirve. ¿Saben cuál es el de los pelones? Donde están las llantas de los pelones. En el libramiento, Matcher. Ahí, para que tengan cuidado, ¿va? 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A disfrutar se ha dicho. Mientras, The Weeknd desde Canadá con Save Your Tears, la canción 172 en el Match Morning de Match 93.9. Más pop, conéctate.

0: Match Morning, de Match 93.9, Más Pop, conéctate. Escuchaste la canción que se llevó el premio a Mejor Interpretación Pop de Dúo Grupo en los premios Grammy Nature. ¡Qué locura! Die With A Smile, de Lady Gaga y Bruno Mars. La rola Mature número 173 de este día. 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Te comparto la dinámica a las 7:45 en el Match Morning de Match 93.9, Más Pop. Conéctate.
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Escuchas en el Match Morning de Match 93.9 más Pop. Conéctate a Capital Cities con este que es Safe and Sound Matter. ¡Qué alegría! Es viernes en Match, por fin. Cuatro días más y quincena. Sí se puede, Matcher. A seguir comiendo sobras de la semana. Y ni modo. Oigan, les quiero compartir qué onda con Katy Perry, Matcher, que estrenó su canción y que se llama Nada Más y Nada Menos. No, estoy loca. Vamos a hablar de One Direction. Tenemos una experiencia, Match. Ya casi se me iba. ¡Ah! Y claro que se las quiero compartir para que se lancen al concierto de Harry Styles. Soy Regina Pavón Durán. Estoy con ustedes hasta las 11 de la mañana. Y ya saben que yo, fan número uno de One Direction, crecimos juntos, o sea, no inventen. Amaba su música y obviamente amo a todos y cada uno de sus integrantes, ¿no? Y Harry Styles viene el 10 de agosto al GNP Seguros en Ciudad de México. Viene con varias presentaciones, pero nosotros queremos llevarlos al 10 de agosto. 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Allá nos vemos en el concierto de este Chiqui Baby. Mientras, Temper City, Self Aware, la canción número Matcher 175 en el Match Morning de Match 93.9 más Pop. Conéctate.

0: 7:52, escuchaste en el Match Morning de Match 93.9 más pop, conéctate a Temporary City con esto que es Self-Aware Major. Te deseo que tengas el mejor día de tu vida y también que te quedes conmigo, porque te voy a compartir qué onda con los celos. ¿Son una señal de amor o de inseguridad, Matcher? Chan, chan, chan, chan. Yo creo que de inseguridad, ¿Pero qué dicen los expertos? Vamos a conocerlo a las 8:03 en el Match Morning, The Match 93.9. Más pop, conéctate.
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0: Muy buenos días, Matchers. Ya andamos por acá pasando lista como debe de ser, ¿verdad? Desde las 6 hasta las 11 a.m. acompañándote en el Match Morning, Matcher. Oigan, ¿ustedes qué creen? ¿Los celos son como normales? ¿Señal de amor o inseguridad? ¿Qué piensas tú? Ya te lo comparto a las 8:03. Además, también todo cerca de nuestro festival, el iHeartRadio Music Festival 2026, este 18 y 19 de septiembre. Y por supuesto, ¿cómo es que Adele es gran fan de Lola John y hasta fue a uno de sus conciertos?

8:02, sigues escuchando más música del Match Morning, de Match 93.9, más pop, conéctate. Sonó 21 Pilots con esto que es Ride Matcher. Y ahora sí, a ver, vamos a platicar ya en serio, Matcher. Mientras vas en tu Uber, camión, taxi, combi, o mientras ya estás en la oficina, o en tu negocio, en el mercado, por cierto, ¿los celos son una señal de amor o de inseguridad? ¡Ay! ¿Qué dices tú? Yo estoy contigo hasta las 11 de la mañana, Regina Pavón Durán. Y la neta, Matcher, yo siento que es de inseguridad. Dicen los expertos en amores que cuando una persona ama a alguien, pues es normal, ¿no?, que valore la relación y a la persona, ¿no? Y evidentemente puede existir como esa sensación de no se me vaya a ir, no me vaya a dejar. O sea, yo lo amo, yo la amo. Y eso es normal, Matcher. O incluso esta onda de no inventen, es que esta chava está más guapa, capaz que si le gusta, no, tengo miedo de perderlo. Entonces, unos celos pequeños son, pues, cool, Matcher. Sin embargo, ese miedo cuando se vuelve como una inseguridad cañona, personal, y que todo el tiempo estás como bajo en autoestima, que tienes miedo al rechazo, al abandono, que estás como encima de la persona cuidándola, y qué estás haciendo, y con quién estás hablando, y por qué, y para qué, y dónde estás, pásame tu ubicación. Ahí sí ya ten cuidado, Matcher, porque esos sí son celos tóxicos, y ahí sí es inseguridad de tu pareja. Qué fuerte, ¿verdad? Todo, cómo se demuestra, ¿no? Todo lo que vivimos, a fin de cuentas. Sabrina Carpenter, esto es When Did You Get Hot, Matcher. Es la canción número 171 en el Match Morning, The Match 93.9, más pop, conéctate.

0: Match Morning de Match 93.9, más pop, conéctate, Justin Bieber, con esto que es Peaches, una canción que le dedicó a su esposa Hailey Bieber, que por cierto ya ha dicho que no es fácil ser esposa de Justin Bieber. Ay, mamacita, pues si no puedes, ay, no es cierto, Matchers. Esta canción es la número 172, te tengo información sobre nuestro festival, iHeartRadio Music Festival 2026, 18-19 de septiembre. Ya te cuento quién conforma el lineup. Estoy más a las 8:17 en el Match Morning de Match 93.9, más pop, conéctate.
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Listeners, ya estamos más que listísimos para vernos el próximo domingo, tú y yo y toda la familia, claro. 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Ya lo sabes, Matcher, por allá estarán nuestros amigos de la Comisión Forestal del Estado de Michoacán, COFOM, que van a estar regalando unas plantitas para que justo entre familia, pues plantemos estos arbolitos y demás. Además, también estarán nuestros amigos de Cipina regalando jerseys del Atlético Morelia para todos los peques de la casa Matcher. Y la idea es pasar un día padrísimo, pero también ayudar a quienes más lo necesitan. En este caso, nuestros amigos de AMANC Michoacán, para que puedan continuar brindando acompañamiento integral gratuito a niñas, niños y adolescentes Matcher que padecen cáncer y a sus familias. Por eso es súper importante que si tú tienes ropa limpia y en buen estado Matcher, la agarres, la guardes en bolsas transparentes y te la lleves y por supuesto, pues ahí la dejes en el Parque Infantil 150 Matcher, porque vamos a estar, sí, básicamente haciendo una colecta de ropa As Eco 2026 para seguir apoyando a quienes más lo necesitan. Así que si tienes ropa que ya no te queda, Matcher, no te aferres, suéltala, porque hay gente que sí la necesita y tú la tienes ahí guardada. No, hombre, qué cosas. Nos vemos allá el próximo domingo 28 de junio, 9 y media en el Parque Infantil

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1: Match Martin, Match 93, nada más pop, conéctate Matcher. Escuchaste a Britney Spears con esto que es Oops, I Did It Again, Matcher. Me encanta esta canción. Y pensar que Britney, cuando empezaba su euforia en el mundo de la música, Matcher, tenía tan solo 16 años, era una baby. Matchers, nosotros ya estamos más que preparados para el iHeartRadio Music Festival 2026. ¿Y tú? ¿Qué onda? ¿Ya listísimo? ¿Puesto? Ya sabes, Matcher, que estamos contigo con la mejor música en producción Charlie, en locución Regina, hasta las 11 a.m. Y básicamente el 18 y 19 de septiembre tenemos una cita porque es el evento, es la exclusiva solamente nuestra, iHeartRadio Music Festival 2026. Que bueno, Matcher, estará muy interesante en este año porque va a tener un line-up confirmado por artistas Match, entre ellos BTS, Sarah Larson, Benson Boone, Muse, Major Lazer, Goo Goo Dolls y muchos artistas más. De verdad que sí va a ser un 10 total, así que no te lo vayas a perder, por favor. Mientras Olivia Dean, So Easy to Fall in Love, Matcher, esta canción es la número 174 en el Match Morning, de Match 93.9, más pop, conéctate.

Sigues escuchando más música en el Match Morning, The Match 93.9, más pop, conéctate. Un clásico de One Direction se llama Story of My Life, Matter. ¡Qué increíble rola! Les tengo información de Adele, que resultó ser súper fan de Lola Young. ¿Cómo crees? Sí, claro. Te lo comparto, Regina Pavón Durán, contigo hasta las 11 de la mañana, Matcher. Y pues sí, es un hecho, básicamente, Adele y Lola Young son artistas match británicas. Recordemos que Adele ha estado como de vacaciones, como un poco perdida, por allá, por acá. Y bueno, pues ella aprovechó este fin de semana, justo que anda pues de vacaciones, Matcher, para poder ir al concierto de Lola Young. ¿Dónde fue? Básicamente, Matcher, fue en nada más y nada menos que en Londres, que por cierto, se le vio visiblemente emocionada entre el público. O sea, literal, Adele estaba de que ¡ah! No lo podía creer, ¿no? Que estaba ahí presenciando el concierto de Lola Young.

Y fue un 10 de 10 matcher. Obviamente nos dimos cuenta gracias a los paparazzis. Pero básicamente Lola Young está triunfando con su Academy Rockstar. La verdad me da mucho gusto. Recordemos que ella ha pasado por momentos complicados. Hablando de salud mental, tuvo que cancelar la primera gira que estaba intentando hacer. Ahora la retoma. Entonces, qué bueno, Lola, vamos con todo. Sí se puede. Esto es Messi y es la canción matcher número 176 en el Match Morning, The Match 93.9.

Sigues disfrutando de más música en el Match Morning de Match 93.9, más pop, conéctate. Swan Matter de BTS es la canción 177 de este día y ya son las 8:35. ¿Qué onda? ¿Ya se te hizo tarde? ¡Córrele, Matcher! ¡Sí se puede! ¡Gánale al checador! Ya te cuento qué onda con Olivia Rodrigo, que tiene la mejor canción de lo que va del año según Billboard. Y obvio, aquí están todos los detalles. A las 8:43 en el Match Morning de Match 93.9, más pop, conéctate.

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Match Morning, The Match 93.9, más pop, conéctate. Ed Sheeran, Shape of You, es lo que acabas de escuchar. Y Olivia Rodrigo, por favor, ya sientan de mujer. O sea, Matchers, ¿qué creen? Tiene la mejor canción de lo que va del año según Billboard. De verdad, estoy impactada. Mi nombre es Regina Pavón Durán. Gracias infinitas por estar acá. Saludos a la Ruta Roja, Gris y La Guinda, que siempre son bien rifados y tienen a los conductores más guapos. ¡Ay, llora! Me encantan, Matchers. Resulta que la revista Billboard nombró oficialmente a The Cure, que por cierto ya estás escuchando de fondo, Matcher, de Olivia Rodrigo, como la mejor canción de lo que va del 2026, Matcher. También mi mamá está escuchando la radio, yo lo sé. Y bueno, Matcher, pues las críticas están destacando que hay mucha madurez artística en esta canción, Matcher, y un gran impacto, ¿no?, de este sencillo. Entonces, la verdad, estamos muy emocionados. Recordemos que forma parte del nuevo álbum You Seem Pretty Sad for a Girl So In Love, que también es buenísimo, y que si no has escuchado, por favor, date a la tarea de escucharlo este fin de semana. Estoy segura que vas a quedar enamorado. Olivia Rodrigo, la escuchas con la canción número Matcher 179 en el Match Morning.

0: Match Morning de Match 93.9 más pop, conéctate. Houdini, Dua Lipa, que anda nombre, enamoradísima Match, recién casada de Callum Turner. Salud, producción, ya se nos anda enfermando. Manden algo para que no vaya a caer en enfermedad el muchacho. Matchers, ¿qué onda? 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Yo soy Regina Pavón Durán y estoy contigo hasta las 11 de la mañana. 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Corre a hacerlo porque cada viernes en Match compartimos ganadores al finalizar este programa durante todo junio. Mucha suerte y mientras vamos a escuchar a la cumpleañera del día de hoy.
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0: Match Morning, Match 93.9, Más Pop, conéctate. Escuchaste a Ariana Grande, nuestra cumpleañera del día de hoy, con esto que es Into You, Match Morning. Rola número 182 de este día. Aquí sí hay más música y más información. Bruno Mars continúa con su gira The Romantic. Y ya te cuento dónde estaba esta vez. Estoy más en el Match Morning de Match 93.9.
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2: Muy buenos días, Morelia. ¿Cómo están? Bienvenidos, bienvenidas al Match Morning de Match 93.9 Más Pop. Conéctate. Saludos a ti que me escuchas en tu negocio, en tu tortillería, en la oficina, en el, pues en donde sea que estés, Matcher, hasta en el mercado y en el gimnasio. Muchas gracias por conectar con nosotros cada mañana. Los acompaño a las 11 de la mañana y tenemos información de Bruno Mars, que sigue con su exitosa gira de Romantic Tour por el mundo. ¿Ahora dónde anda? Además, también se viene las Match News y te tengo información de nuestra experiencia Match Directioner.

Match Morning de Nacho 93.9, más pop, conéctate Nacho, Rolling in the Deep de Adele. Es lo que acabas de escuchar en esta mañana de viernes en Match. Ya por fin de semana. A descansar se ha dicho, Matcher. Bueno, algunos, ¿verdad? A otros nos toca chambear, pero con toda la actitud. Te tengo información de Bruno Mars, que sigue con su gira por todo el mundo, The Romantic Tour. ¿Ahora dónde anda mi chiqui baby favorito? Estoy contigo desde las 6 hasta las 11, pasando lista Matcher en el Match Morning. Y bueno, básicamente, pues Bruno Mars compartió a través de redes sociales unas imágenes de su estadía allá en París, la ciudad del amor, ulala, en donde ha tenido un par de conciertos muy importantes, Matcher, y en donde pues todo mundo está más que feliz de verlo por allá. Recordemos que viene a México, al GNP Seguros, a principios de diciembre, igual con su gira The Romantic Tour, y se espera que traiga su tiendita. Ya ven que tienen una tiendita como de merch oficial, que también tiene colaboración con Hello Kitty. Entonces, qué emoción, Matcher, la verdad. Bruno Mars, I Just Might, la rola número 184 en el match.

0: Sigues escuchando el Match Morning de Match 93.9 más pop. Conéctate, Say de Tequila Roy y Justin Bieber. La rola 185 de este día. ¿Qué están haciendo nuestros artistas Match? Se viene las Match News, mucho mitotito a las 9:20. En el Match Morning de Match 93.9 más pop. Conéctate.
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Match Morning de Match 93.9 más pop, conéctate One Republic con esto que es Karin Stars y es momento de las Match News. Regina Pavón Durán acompañándote en la combi, en el Uber, en el Didi, en la oficina, en donde sea que estés trabajando, Matcher. Aquí andamos reportándonos hasta las 11 de la mañana y estas son las Match News. Olivia Rodrigo logra su tercer álbum número uno en el Billboard 200 con You Simply Sad for a Girl So in Love, que debuta en la cima de la lista con fecha del 27 de junio. Recordemos que Rodrigo ya también había encabezado esta lista con Guts en 2023. Además, Matcher, la

e influencer Alex Early, muy conocida en Estados Unidos por hacer los videos Get Ready With Me. ¡Wow, Mature! ¡Qué cool! Taylor Swift ya de fondo con esto que es The Fade Ophelia, la canción número 187 en el Match Morning, The Match 93.9, más pop, conéctate.

Match Morning, de Match 93.9, más pop conecta the matcher. Esta canción es de Magic, se llama Root y habla de un suegro que es muy rudo, macho, y que no quiere al yerno. Básicamente, está muy divertida, me encanta. También me encanta consentirlos a todos ustedes. Sé que todo México es súper futbolero y tenemos mini proyectores Match para que sigan disfrutando de todos los partidos. No se pierdan nada de la selección mexicana. Mi nombre es Regina Pavón Durán. Estoy con ustedes hasta las 11 de la mañana y escucharon bien, tenemos mini proyectores Match para que se los lleven al negocio, a la oficina, al gimnasio, a la escuela, donde sea. 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Así que atentos, porque al ratito digo nombres. Mientras Sabrina Carpenter, Espresso Matcher, la canción número 189 del Match Morning, de Match 93.9, más pop, conéctate. 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

0: Match Morning, Match 93.9 más Pop. Conéctate, escuchaste desde Canadá para Morelia, la capital del gazpacho, a Justin Bieber y a Nicki Minaj, que en este que es Beauty and a Beat. Se siente la vibra de viernes en Match. Matchers, les voy a compartir cómo es que Ariana Grande ya reveló cuándo será el lanzamiento de su nuevo álbum y cuántas canciones tendría. Esto a las 9.46, así que no se despeguen del Match Morning, de Match 93.9 más Pop. Conéctate.
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0: 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Y bueno, saliendo de ahí, ¿qué te parece si nos lanzamos por un pollo loco? ¡Ay, delicioso, Matcher! El doradito perfecto y ese sabor que tanto nos gusta, Matcher, y que lo caracteriza. Así que ya sabes, si no quieres cocinar el domingo y no tienes plan, ya sabes, nos vemos en el Parque Infantil 150 y nos vamos al...
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Escuchaste en el Match Morning de Match 93.9 más pop, conéctate a Justin Bieber, Diplo y Skrillex con esto que es Where Are You Now, Mature. Ahora vamos a platicar de Ariana Grande, Mature. ¿Qué onda con ella? Está, nombre, imparable y me encanta verla así. Justo ya reveló cuándo será el lanzamiento de su nuevo álbum y también cuántas canciones tendría. Yo estoy contigo hasta las 11 a.m. Regina Pavón Durán acompañándote con la mejor música y también con el mejor chismecito. Resulta que Ariana Grande se ha adelantado a las especulaciones al revelar que, de forma oficial, el tracklist completo de las 12 canciones que integrarán su octavo álbum de estudio titulado Petal, junto con el esperado tracklist, o sea, está súper cool. Esta nueva producción discográfica, verá la luz el próximo 31 de julio. Literal, estamos a un mes de poder disfrutar todas las canciones que salieron del corazón de Ariana Grande, macho, porque de verdad ella sí le puso mucho entusiasmo a este nuevo disco. Ya la escuchas con esto que es Hey Dad, I Made You Love Me, que es wow, qué pedazo de canción, disfrútalo por favor. Es la número 192 en el Match Morning de Match 93.9.

0: Chamora Dean de Nacho 93.9 más pop. Conéctate, Ariana Grande, con esto que es Hey Dad, I Made You Love Me Major. La rola 192 de este día. Son las 9.57 y... Ay, ¿tú crees que se recupera la confianza con la pareja cuando ya algo sucedió y como que se rompió? No lo sé, Macho. Vamos a ver qué es lo que dicen los expertos. A las 10.06 en el Match Morning, The Match 93.9, más pop. Conéctate.
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2: Muy buenos días, Matchers. Qué gusto, qué placer estar con ustedes un día más, una hora más en esto que es el Match Morning. Viernes el Match, qué chido, ¿verdad? Ya por fin, aleluya. Les tengo información sobre cómo se recupera la confianza después de una decepción amorosa, Matcher. También, por supuesto, todos los detalles de el iHeartRadio Music Festival 2026, que es el próximo 18 y 19 de septiembre, Matcher, y que no te puedes perder. Además, también pasaporte Match del Pulso GNP. Si quieres lanzarte a este festival, quédate conmigo.
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0: Sigues escuchando más música del Match Morning de Match 93.9, más pop, conéctate, Closer, Matcher, de The Chainsmokers y Halsey. Son las 10:08 y te quiero compartir rapidísimo cómo poder recuperar la confianza después de una decepción amorosa, Matcher. No es fácil, la verdad. Yo estoy contigo de lunes a viernes, de 6 a 11 de la mañana. Soy Regina Pavón Durán. Y la neta, Matcher, es que especialistas en el tema, como lo son psicólogos cognitivos, han dicho que recuperar la confianza tras una decepción sí es un reto. Pero se basa en tres cosas. Aceptar lo que pasó sin negarlo y ni idealizarlo, Matcher. Sanar primero contigo, recuperando seguridad en tus decisiones, Matcher, y emociones. Y número tres, ir despacio en nuevas relaciones, ¿no? Observando hechos más que promesas. Dice mi mamá, tienes que ir con pies de plomo, poco a poco, conociendo a la persona, porque si no, pues puedes volver a caer en el círculo vicioso, ¿no? Así que, ojo, Matcher. Mientras Alex Warren con esto que es Ordinary, la rola 195 en el Match Morning de Match 93.9, más pop. Conéctate.
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0: 10 con 14 minutos, sigues escuchando más música en el Match Morning de Match 93.9 más pop, conéctate. Until I Found You de Stephen Sánchez, esta canción que es la número 196 y que me encanta. Until I Found You. Uy, canto igual. Majors, tenemos todo listo para el iHeartRadio Music Festival 2026 con varios artistas Match confirmados este 18 y 19 de septiembre. Ya te cuento cómo va a estar el asunto para que tú lo disfrutes con nosotros. Una exclusiva más del Match Morning de Match 93.9.
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4 Matcher, escuchaste el Match Morning de Match 93.9 más Pop, conéctate. Matchers, andábamos platicando acá, el productor y yo, y me parece que la canción de Sugar de Maroon 5 que acabas de escuchar termina con un jajaja. Y nosotros estábamos riendo, entonces fue como muy random, Matcher. 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Mientras Tame Impala con este que es Dracula, es la canción Matcher número 197 en el Match Morning de Match 93.9 más Pop. Conéctate.

10 de la mañana con 33 minutos. Escuchaste en el Match Morning de Match 93.9 más Pop. Conéctate. Empire of the... of... Empire State of Mind, más bien, Matcher. Esto fue a cargo de Jay-Z y de Alicia Keys. Y bueno, pues es viernes, el Match. Traemos toda la actitud. Saludos a todos los que están trabajando y a todos los que son super fans de los festivales. Les tenemos una mega sorpresa. Tenemos pasaporte Match, pase cuádruple para que se lancen al Pulso GNP. ¡Wow, Matcher! De verdad que aquí siempre los consentimos, ¿eh? Yo soy Regina Pavón Durán, estoy con ustedes hasta las 11 de la mañana. 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Corre y participa. Mientras, Billie Eilish, con esto que es Wild Flower, la rola 199 de este día en el Match Morning, The Match 93.9 más Pop. Conéctate.

0: 10 de la mañana con 43 minutos, escuchaste a Taylor Swift en el Match Morning, The Match 93.9, más Pop Connected, esto fue Open Light. Rola 200 de este día, Mature, qué increíble canción. Mature's Bieber Rexha estrenó su álbum Dirty Blonde y ya te cuento todos los detalles, no te los puedes perder a las 10 con 47 en el Match Morning, The Match 93.9, más Pop Connected.
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taxis rifadísimos, a todos los que nos escuchan en las oficinas, en los negocios, en los mercados, en la central de abastos, central camionera y en los negocios del centro. Gracias por llevarnos siempre con ustedes. Recuerda que tú también lo puedes hacer a través de nuestra aplicación oficial iHeartRadio. Descárgala en radiodigital.mx en celular o tablet y no olvides buscarnos como Match 93.9 y agregarnos en tus memorias en la parte donde hay un más, literal, el signo de más, ahí le picas y ahí es memorias para que siempre, siempre estés conectadísimo con nosotros y nuestra información, porque Vivi Rexha está, ¿qué crees? ¡De estreno! Te tengo todos los detalles. Regina Pavón Durán al aire hasta las 11 de la mañana. Ella estrenó su álbum Dirty Blonde, que es su cuarto álbum de estudio y es un álbum visual, macho. O sea, cada canción tiene su videoclip y eso no cualquiera. Y de hecho ya está disponible en YouTube por si quieres ir a verlo completamente. Verlo y escucharlo, qué emoción. La canción número Mature 203 en el Match Morning.

0: Match Morning de Match 93.9 Más Pop. Conéctate, son las 10:57, Matcher. Y después de haber escuchado a nuestra hermosísima Vivi Rexha con esto que es New Religion, la rola número 203 de este día, es momento de decirte chau chau, pero también, Matcher, de compartir la ganadora del mini proyector Match del día de hoy. Tan tan tan tan. Muchas felicidades para Cecilia Alonso Ivarola. Perdón, Ivarola. Cecilia Alonso Ivarola, ganaste, Matcher. Muchas felicidades. Disfruta tu regalo y no te pierdas ningún partido de esta justa futbolera de verano. Que tengan un excelente día. Fin de semana, se quedan con Jackson. Yo soy Regina Pavón Durán, de lunes a viernes de 6 a 11. En esto que fue el Match Morning de Match 93.9, Más Pop. Conéctate. Chao.
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2: ¿Qué onda, Matchers? Yo soy Jackson Isaac, feliz, contento de poder conectar contigo esta mañana de viernes. Es viernes en Match. Te estoy acompañando hasta las 3 de la tarde del día de hoy, recordándote que hoy vamos a estar anunciándote ganadores. Ganador de este mini proyector Match que te estamos regalando semana con semana. Recuerda, puedes participar a través de matchmx.fm. Así que mantente muy al pendiente, que más adelante te estoy platicando los detalles. Además de que vamos a estar platicando de tus artistas Match favoritos y lo nuevo de Summer. Te dejo con Olivia Dean aquí en Match 93.9. Más pop, conéctate.

Estás escuchando Match 93.9, más pop, conéctate, fue John Legend, se llamó All of Me. Y hoy en Match, por acá te recomendamos lo nuevo de Summer. Yo soy Jackson Isaac, conectando contigo hasta las 3 de la tarde el día de hoy, contándote por acá que el día de ayer nos sorprende Summer con el nuevo sencillo, se llama My Body Isn't Ready. Ya lanzó sencillo y nuevo video musical que ya está disponible en YouTube. Esperemos que le vaya increíble y que siga sacando muy buena música, porque nosotros lo disfrutamos de veritas, Matcher. Ya lo estamos escuchando, Summer, con la canción número 237. Eso se llama Back to Friends. Lo escuchas aquí en Match 93.9, más pop. Conéctate, son las 11 con 10 minutos.

0: Estás escuchando Match 93.9 más pop. Conéctate. Fue Joe con Anna Beginning, canción número 238 de esta mañana de viernes en Match. Soy Jackson Isaac, conectando contigo hasta las 3 de la tarde para platicar acerca de tus artistas favoritos y también de todas las exclusivas que tendremos para ti este mes de septiembre. A las 11:24 te platico los detalles.
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Te dejo con la canción número 240 a cargo de Hugo, se llama Jamaican, sonando aquí en Natch 93.9 más pop. Conéctate, son las 11:25.

Estás escuchando Match 93.9, más pop, conéctate. Fue Shakira, eso se llamó Hips Don't Lie. Y hoy, Matcher, por acá queremos contarte que Sabrina Carpenter arrasa en YouTube. Yo soy Jackson Isaac, conectando contigo hasta las 3 de la tarde del día de hoy para platicar contigo acerca de tus artistas Match favoritos y para contarte por acá, Matcher, que el video musical de nuestra artista Match, Sabrina Carpenter, esta canción Please, Please, Please, ya superó los 303 millones de reproducciones en YouTube a poco más de 2 años desde su lanzamiento en esta plataforma. Te dejamos con esa canción, la número 242, es a cargo de Sabrina Carpenter, se llama Please, Please, Please, sonando en esta mañana de viernes en Match 93.9, más pop, conéctate, 11:31.

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0: Estás escuchando Match 93.9 más pop. ¡Conéctate! Fue Bruno Mars. Esto se llama Risk It All. Es la canción número 243 de esta mañana de viernes en Match. Yo soy Jackson Isaac, conectando contigo hasta las 3 de la tarde del día de hoy para platicar acerca de tus artistas favoritos y para contarte por acá, Matcher, que ya tenemos nombre del siguiente ganador del mini proyector Match. Así que si tú participaste, este podría ser tú. Quédate conmigo que a las 11:47 minutos te platico detalles.
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Estás escuchando Match 93.9 más pop. Conéctate, fue Evanescence con Bring Me To Life. Y oye, recuerda que este mes de junio te estamos regalando los mini proyectores Match y es momento de anunciar a nuestro siguiente ganador. Yo soy Jackson y estoy conectando contigo hasta las 3 de la tarde del día de hoy para ponerte en contexto, Matcher. Recuerda que en este mes futbolero te estamos regalando semana con semana los mini proyectores Match para que vivas la fiesta de fútbol, del fútbol a lo grande. Y nuestra siguiente ganadora se llama Cecilia Alonso Ibarola. Te lo repito nuevamente, la ganadora de esta semana es Cecilia Alonso Ibarola. Ella se lleva su mini proyector Match completamente gratis. Así que si tú participaste y no te lo ganaste, no te preocupes. Te invito a que sigas participando porque todavía tenemos otro proyector Match para ti. Participando en @matchradiohq. Ven @matchradiohq a Instagram. Así nos vas a encontrar en Instagram. Entra en la segunda publicación fijada en el perfil. Me etiquetas en los comentarios. @josephjacksonisaac con doble A. Yo quiero mi mini proyector Match. Yo te voy dejando con la canción número 245. Esto es a cargo de Temper City. Lo que escuchas se llama Self-Aware. En esta mañana de viernes en Match 93.9 más pop, conéctate.

0: Estás escuchando Match 93.9 más pop. Conéctate. Fue Cyril con Stumbling In, canción número 246 de esta mañana de viernes en Match. Soy Jackson Isaac. Te acompaño hasta las 3 de la tarde del día de hoy para invitarte a que te quedes conectado, Matcher, porque las sorpresas por acá no se detienen. Seguimos platicando de tus artistas Match favoritos. Y en la siguiente hora, por acá estamos platicando del logro más reciente de nuestra artista Match, Olivia Rodrigo.
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0: Match. ¿Qué onda, Matcher? Yo soy Jackson Isaac, feliz, contento de poder conectar contigo este mediodía de viernes en Match. Te estoy acompañando hasta las 3 del día de hoy para platicar acerca de tus artistas favoritos. Vamos a estarte contando por acá el más reciente logro de nuestro artista Match, Olivia Rodrigo. Además de que estamos platicando datos curiosos de tus artistas Match favoritos, vamos a platicar de Dominic Five. Y obviamente que por acá te seguimos contando cómo puedes participar por el mini proyector Match completamente gratis para que como nosotros vivas la pasión por el fútbol a lo grande. Arrancamos con muy buena música aquí en Match 93.9.

Estás escuchando Match 93.9 más pop. Conéctate. Fue Daft Punk y Yolanda Casablancas con Instant Crush. Y oye, Matcher, queremos contarte que por acá está Olivia Rodrigo arrasó en la lista Billboard Hot 100. Yo soy Jackson y estoy conectando contigo hasta las 3 de la tarde del día de hoy para contarte que con el lanzamiento del nuevo álbum de Olivia Rodrigo, You Seem Pretty Sad for a Girl So In Love, nos enteramos que esta semana esta Olivia logró meter 4 rolas al top 10 de la lista Billboard Hot 100. Esto es un logro padrísimo para la carrera de nuestra artista Match, a quien ya estamos escuchando de fondo con el sencillo principal de este álbum. Es la canción número 249, se llama Drop Dead. Lo escuchas en esta tarde de viernes en Match 93.9 más pop. Conéctate.

0: Estás escuchando Match 93.9, más pop. Conéctate, fue Dua Lipa, se llamó Levitating. Es la canción número 250 de esta tarde de viernes en Match. Yo soy Jackson Isaac, estoy acompañándote hasta las 3 de la tarde para platicar acerca de tus artistas Match favoritos. Y por acá platicamos algo muy interesante, curiosidades sobre nuestro artista Match, Dominic Fike, a las 12:24.
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1: El 26 que fue lanzada oficialmente como sencillo y sí, ha logrado ascender en popularidad global gracias a las redes sociales y precisamente ya lo estamos escuchando con esta canción, es la número 252 del día de hoy, es a cargo de Dominic Fibes, se llama Baby Doll, sonando en esta tarde de viernes en Edge 93.9, más pop, conéctate.

Estás escuchando Match 93.9 más Pop. Conéctate a Forever Mars. Esto se llama That's What I Like. Es la canción número 253 de esta mañana de viernes en Match. ¿Y qué crees? 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Te dejo con la canción número 254, es a cargo de Kendrick Lamar, y sí, sé lo que vas a escuchar, se llama Luther. Lo escuchas en esta tarde de viernes en Match 93.9 más Pop. Conéctate.

0: Estás escuchando Match 93.9, más pop, conéctate. Fue Coldplay, se llamó A Sky Full of Stars. Es la canción número 256 canciones de esta tarde de viernes en Match. Yo soy Jackson y estoy conectando contigo hasta las 3 de la tarde del día de hoy para recordarte, Matcher, que todavía puedes participar por los mini proyectores Match que tenemos para ti. Recuerda, son completamente gratis y yo te voy a estar platicando detalles para que participes por el tuyo a las 12:47.
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Estás escuchando Match 93.9, más pop, conéctate, fue Ariana Grande, se llamó Head That I Made You Love Me. Y oye, Matcher, por acá queremos invitarte a que sigas participando por el mini proyector Match completamente gratis. Yo soy Jackson y sea conectando contigo hasta las 3 de la tarde el día de hoy para platicar de tus artistas favoritos y recordarte que en esta fiesta futbolera queremos que vivas la pasión por el mismo a lo grande. Te estamos regalando cada semana este mini proyector Match, así que participa en este momento a través de nuestro Instagram oficial en @matchradiohq. Ve @matchradiohq, segunda publicación fijada en el perfil. Etiquétame en los comentarios de allá. @yosoyjacksonisek con doble A. Yo quiero mi mini proyector Match. Así de sencillo, ve @matchradiohq a Instagram, segunda publicación fijada en el perfil. Etiquétame @yosoyjacksonisek con doble A. Yo quiero mi mini proyector Match. Te dejo con la canción número 258. Es a cargo de Benson Boone. Se llamó Beautiful Things. Lo escuchas en esta tarde de viernes en Match 93.9, más pop, conéctate.

0: 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Conéctate. Fue Sophie Alex Baxter. Eso se llamó Murder on a Dance Floor. Canción número 259 de esta tarde de viernes en Match. Yo soy Jackson y estoy conectando contigo hasta las 3 de la tarde del día de hoy. Y te invito a que te quedes conectado, Match, porque en la siguiente hora platicamos de las próximas actividades del señor Bruno Mars.
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2: ¿Qué onda, Bachelor? Yo soy Jackson Isaac, feliz, contento de poder conectar contigo esta tarde viernes. Es viernes en Match, te acompaño hasta las 3 de la tarde para platicar acerca de tus artistas favoritos. Por acá vamos a estarte contando las próximas actividades del señor Bruno Mars. Platicamos cómo le está yendo a Olivia Dean en las listas musicales. Y es en esta hora, Bachelor, que te voy a estar contando detalles de cómo puedes participar por tu mini proyector Match completamente gratis. Además de que tenemos otro ganador más esta semana. Te dejo con muy buena música en esta tarde de viernes en Match.

Estás escuchando Match 93.9 más pop. Conéctate. Fue Justin Bieber. Se llamó As Long As You Love Me. Oye, Matcher, quiero contarte por acá que el señor Bruno Mars añade más fechas a su gira The Romantic. Yo soy Jackson Isaac, conectando contigo hasta las 3 de la tarde del día de hoy para platicar acerca de tus artistas favoritos y contarte por acá que fue a través de las redes sociales oficiales del cantante Bruno Mars que sabemos añadió más fechas ahora en el país nipón. Se estará presentando en Japón con su gira The Romantic Tour. Esperemos que le vaya increíble y acuérdate que a finales de año el señor Bruno Mars estará visitando la capital mexicana. En la música te dejo con la canción número 262, es a cargo de Bruno Mars, Lady Gaga, se llama Die With A Smile. En esta tarde de viernes en Match 93.9 más pop, conéctate.

0: Estás escuchando Match 93.9 más pop. Conéctate. Fue The Weeknd, se llamó Blinding Lights, canción número 263 de esta tarde de viernes en Match. Yo soy Jackson y sé que estoy conectado contigo hasta las 3 de la tarde del día de hoy. Y te invito a que te quedes conectado a Match, que a la 1:26 platicamos cómo le va Olivia Dean en las listas musicales.
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Estás escuchando Match 93.9, más pop. Conéctate for the weekend y Daft Punk. Eso es un clásico matcher, se llama I Feel It Coming. Y oye, por acá queremos contarte que finalmente matcher, nuestra artista match, Olivia Dean, sale del top 10 de Billboard. Yo soy Jackson Isaac, estoy conectando contigo hasta las 3 de la tarde del día de hoy para contarte que esta semana matcher, su canción So Easy to Fall in Love se queda en el puesto número 13 de la lista Billboard Hot 100, siendo oficialmente que con esta canción sale del top 10 de la misma. Esperemos que la próxima semana vuelva a regresar al top 10, que le siga yendo increíble, porque es una canción que por acá nos encanta. Es un artista match que nos encanta también, y precisamente ya la estamos escuchando con la canción número 265. Es Olivia Dean, se llama So Easy to Fall in Love, en esta tarde de viernes en Match 93.9, más pop. ¡Conéctate!

Estás escuchando Match 93.9 más pop. Conéctate, Febriana. Eso se llamó Umbrella. Es una de nuestras canciones favoritas de esta tarde viernes en Match. Y hoy quiero contarte que ya estamos alistando todo para la próxima exclusiva que tendremos para ti: el iHeartRadio Music Festival 2026. Yo soy Jackson Isaac. Estoy conectando contigo hasta las 3 de la tarde del día de hoy para invitarte a que vayas apartando las fechas del 18 y 19 de septiembre. 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Te dejo con la canción número 267 a cargo de Billie Eilish, se llama Birds of a Feather. Lo escuchas aquí en Match 93.9 más pop. ¡Conéctate!

0: Estás escuchando Match 93.9 más pop. Conéctate, fue Sabrina Carpenter. Eso se llamó When Did You Get Hot. Es la canción número 268 de esta tarde de viernes en Match. Soy Jackson Isaac. Te acompaño hasta las 3 de la tarde del día de hoy para platicar acerca de tus artistas favoritos y para invitarte a que te quedes conectado a Match, porque a la 1:52 minutos te estoy platicando quién es nuestro siguiente ganador del mini proyector Match.
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Estás escuchando Match 93.9 más Pop, Conéctate FM. Madonna se llamó Hung Up. Y hoy a Matcher tenemos por acá el nombre de nuestra siguiente ganadora del mini proyector Match. Yo soy Jackson Isaac, estoy conectando contigo hasta las 3 de la tarde el día de hoy, recordándote que en este mes de junio, mes de la fiesta futbolera 2026, queremos que llevas la pasión por el deporte a lo grande, Matcher, que vea los partidos con este mini proyector que tenemos para ti. Cada semana te estamos regalando uno y es momento de anunciar quién es nuestra siguiente ganadora. Ella es Cecilia Alonso Ibarola. Te lo repito nuevamente, la ganadora del mini proyector Match de esta semana es Cecilia Alonso Ibarola. Muchísimas felicidades, muchísimas gracias por participar, y si tú, Matcher, que me escuchas, lo hiciste pero no ganaste, no te preocupes porque todavía te regalaremos otro más, otro proyector la próxima semana, así que te invitamos a que sigas participando en @matchradiohq a Instagram. Ve a la segunda publicación fijada en el perfil. Etiquétame en los comentarios, @yosoyjacksonisaac con doble A. Yo quiero mi mini proyector Match. En la música te voy dejando con la canción número 270. Es a cargo de Olivia Rodrigo. Es una de sus nuevas canciones. Esto se llama The Cure. Lo escuchas en esta tarde de viernes en Match 93.9. Más Pop, conéctate. Es la 1:53.

0: Estás escuchando Match 93.9, más pop. Conéctate. Fue Olivia Rodrigo, se llamó The Cure, canción número 270 de esta tarde de viernes en Match. Soy Jackson Isaac, conectando contigo hasta las 3 de la tarde del día de hoy. Y te invito a que te quedes conectado porque en 5 minutos iniciamos la hora de música continua.
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3: Yo, The Matcher, yo soy Jackson Isaac, feliz, contento de poder conectar contigo esta tarde de viernes. Es viernes en Match, te acompaño hasta las 3 de la tarde para platicar acerca de tus artistas favoritos. Por acá vamos a estar platicando lo más nuevo de Bebe Rexha, además de los planes de próximos materiales, próximos proyectos musicales a cargo de Taylor Swift, a cargo del señor Eminem. Y también te voy a estar contando detalles de cómo puedes participar por tu mini proyector Match completamente gratis. Ya son las 2 de la tarde con 3 minutos y nosotros arrancamos la hora de música continua en esta tarde de viernes en Match 93.9.

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Estás escuchando Match 93.9, más pop, conéctate. Fue Enrique Iglesias con I Like It y contándote por acá, Matcher, que Bebe Rexha está de estreno musical. Yo soy Jackson Isaac, estoy conectando contigo hasta las 3 de la tarde del día de hoy para platicarte que sí, ya está disponible el álbum completito de nuestro artista Match, Bebe Rexha. Se llama Dirty Blonde. Es un disco padrísimo, Matcher. Tiene 13 canciones que ya las escuchamos, nos encantó. Es una recomendación que queremos hacerte para que escuches este fin de semana, y mientras tanto te dejamos con el sencillo principal de este álbum, se llama New Religion, canción número 273, aquí en Match 93.9, más pop, conéctate.

Estás escuchando una hora de música continua aquí en Edge 93.9 más pop. Conéctate, fue Justin Bieber. Esto se llamó Daisy. Y oye, Matcher, queremos mandar saludos por acá a toda la gente que está conectando con nosotros en escuderías, que va en el camión, que va en la combi, en el taxi, en el Uber, en el Didi, que va en su transporte particular, que estás trabajando, Matcher. Muchísimas gracias por conectar con nosotros, y también para todos aquellos Matchers que conectan con nosotros a través de iHeartRadio, nuestra aplicación oficial completamente gratis, que recuerda, nos puedes guardar en memorias y disfrutar de las estaciones by Match. Yo soy Jackson Isaac, conectando contigo hasta las 3 de la tarde del día de hoy. Te voy a estar acompañando. Y recuerda, Matcher, que está disponible nuestra estación de iHeartRadio, la estación by Match K-Pop México Radio. Es la primera estación de 100% de pura música de K-Pop en México, y es una cortesía by Match que te recomendamos sí o sí, donde vas a poder escuchar a tus artistas Match favoritos, a Le Sserafim, a Twice, a Blackpink, a BTS, a quienes, por cierto, estamos escuchando ya de fondo con la canción número 274. Eso se llama Swim. Lo escuchas en una hora de música continua en esta tarde de viernes en Match 93.9 más pop. ¡Conéctate!

Estás escuchando Match 93.9, más pop, conéctate. Fesía, eso se llamó Chandelier. Y oye, Matcher, quiero contarte por acá que Taylor Swift está preparando nuevo álbum. Yo soy Jackson y estoy conectando contigo hasta las 3 de la tarde del día de hoy para contarte por acá, si es que todavía no te enteras, que esta artista, Match, Taylor Swift, llamó muchísimo la atención.

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Te dejo con la canción número 278, es Miley Cyrus, se llama Flowers, sonando en una hora de música continua en esta tarde de viernes en Match 93.9 más pop. Conéctate.

Estás escuchando una hora de música continua aquí en Match 93.9 más pop. Conéctate, fue Alan Walker con Faded. 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Yo soy Jackson Isaac, conectando contigo hasta las 3 de la tarde del día de hoy. Y sí, escuchaste muy bien, ya se aproxima Matcher, una de nuestras mejores transmisiones en exclusiva que tendremos para toda la cadena Match este 2025.

0: Estás escuchando una hora de música continua aquí en Natch 93.9 más pop. Conéctate. Fue Temper City, se llamó Self Aware. Y oye, Matcher, quiero contarte que es oficial. Tendremos nuevo material del señor Eminem. Yo soy Jackson Isaac, conectando contigo hasta las 3 de la tarde del día de hoy para contarte por acá que este 28 de agosto de 2026 vamos a poder disfrutar de una nueva colaboración entre Jay-Z y Eminem. Esto según la revista Rolling Stone. Sabemos que ambos artistas van a estar participando en una canción del próximo álbum colaborativo del rapero estadounidense Rakim, así que esperemos que lo que se traigan entre manos, Matcher, esté increíble. Te platicamos detalles más adelante y te dejamos con la canción número 280 a cargo de Eminem, se llama Lose Yourself, en esa tarde de viernes en Match 93.9, más pop, conéctate.
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Estás escuchando una hora de música continua aquí en Match 93.9, más pop, conéctate. Fue Justin Bieber, Nicki Minaj, se llamó Beauty and a Beat. 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Yo soy Jackson Isaac, te acompaño hasta las 3 de la tarde del día de hoy para platicar acerca de tus artistas favoritos, recordándote que queremos que esta fiesta futbolera 2026 lo vivas a lo grande, que participes por los mini proyectores que tenemos para ti cada semana del mes de junio. Ya se nos está acabando Matcher, así que te invitamos a que participes hoy mismo. Recuerda, es bien fácil, es completamente gratis y no te toma ni siquiera 2 minutos de tu tiempo, porque lo único que tienes que hacer es visitar nuestro Instagram oficial en @matchradiohq. Tienes que ir a @matchradiohq a la segunda publicación que tenemos fijada en el perfil y que luego me etiquetes en los comentarios. Vas a poner @yosujacksonisaac con doble A. Yo quiero mi mini proyector Match. 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En la música te dejo con la canción número 282, es a cargo de Rosé y Bruno Mars, se llama APT, sonando en una hora de música continua en esta tarde de viernes en Match 93.9. Más pop, conéctate.

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Estás escuchando Match 93.9 más Pop. Conéctate, fue Ariana Grande, se llamó Thank You Next. Y con esto nos vamos despidiendo, Matcher. Yo soy Jackson Isaac, espero que tengas un excelente viernes en Match, que inicies súper bien este fin de semana. Nos escuchamos el día de mañana, 8 de la mañana te acompaña Vlad Gobea. Yo regreso contigo en punto de las 12 del día. Y recuerda que ya es este domingo nuestra cita que tenemos en el Parque 150 con nuestra colecta de ropa Haz Eco a las 9.30 de la mañana. Nos vemos por allá. Y también recuerda seguirnos en redes sociales donde nos encanta leerte, en @matchradiohq y en @yosoyjacksonisaac con doble A. Te dejo con la canción número 284, es a cargo de Kid Perry y se llama I Kissed a Girl, para cerrar la hora de música continua en esta tarde de viernes en Match 93.9 más Pop. Conéctate. Bye bye.

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2: Match 93.9 Más Pop, conéctate, Matcher. Muy buenas tardes, comenzamos 3 de la tarde con 2 minutos, ponga tiempo su reloj. Así le vamos a dar duro y tupido el día de hoy. Bienvenidos sean, 25 grados nos marca el termómetro en la capital del estado. Así es que vamos a pasarla de maravilla en esta deliciosa, deliciosa tarde de viernes. Es viernes en Match. Vamos a pasarla rico porque tenemos un montón de chismes de tus artistas favoritos. Arrancando con Summer porque acaba de andar de estreno el señor. Y te platicaré todos los detalles. Maneje con precaución. Feliz fin de semana. Bienvenidos.

Match 93.9 más pop, conéctate. 3 de la tarde, 7 minutos. Oigan, Somber reúne a dos estrellas del momento en su nuevo video. Yo soy Vlad Gobea, te acompaño hasta las 7 de la noche. Conectemos juntos. Fíjate que Somber estrenó el videoclip de My Body Isn't Ready, protagonizado por Indy Navarrete de Obsession y Josh Houston de Off Campus. El video acompaña una de sus canciones más personales del cantante y cuenta la historia de alguien que lucha justamente contra las inseguridades y la forma en que se percibe a sí mismo. Él está listo, pero su cuerpo no, dice el buen Somber. Este lanzamiento ha consolidado justamente a Somber como una de las nuevas promesas del pop alternativo y además nos trae una gran propuesta visual tan emotiva como su música. Y cuando, Matchers, déjenme platicarles que cuando hay propuestas visuales por parte de los artistas que acompañan a los temas, son siempre un agradecimiento al alma del consumidor, porque ya dejamos únicamente como esa parte exclusiva del artista de la música y lleva su performance más allá. Y es cuando sabes que estás hablando de un artista súper completo y súper bueno. Ya hablamos, por supuesto, de Somber, nuestro artista Match, que ya suena. 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

0: 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Oigan, a las 3:24 minutos, quédense conmigo porque les platico del nuevo lanzamiento de Tame Impala, que trae de nueva cuenta un super éxito de los 90 de regreso. ¿De qué se tratará? Eso te lo platico más al ratito.
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Qué rolón, lo que acabamos de escuchar de Rihanna. Oigan, un clásico noventero vuelve, pero con otra vípera. Yo soy Vlad Gobea, acompáñame hasta las 7 de la noche, conectemos juntos. Tame Impala, estos muchachos, bueno, este señor que es este productor buenísimo, acaba de lanzar una nueva versión de Hummer, el clásico de Smashing Pumpkins, como primer adelanto del álbum tributo que van a hacer precisamente a esta banda y que se va a publicar en agosto de 2026. Es un cover, no es nada nuevo, es un cover y está generando mucha expectativa porque hay gente que dice que es muy bueno, hay otra gente que dice que es muy innecesario, pero digo, al final de cuentas es un disco tributo que creo que es lo cool de esto. Es un homenaje tributo, ¿por qué no sería chido? Cada quien le puede imprimir el estilo que cada quien decida y creo que a mí me parece muy acertado. Los discos tributos yo los disfruto mucho, tengo discos tributos dentro de mis discos favoritos y me gustan mucho las bandas originales, pero también me gusta mucho el tributo. Creo que es una buena forma justo de presentar como esos respetos a los grandes héroes o a quien te inspiras, ¿no? Pero bueno, ahí lo dejamos, Matcher, a tu criterio.

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Oigan, tenemos proyector para ver el mundial como se debe, grandísimo. Así es, Matcher, yo soy Vlad Gobea y te acompaño hasta las 7 de la noche. 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Mientras tanto, vámonos con Lola Young. 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

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Vamos con The Weeknd, Save Your Tears, la canción que ya suena. 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Qué rolón.

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4: Matcher, 4 de la tarde en punto, ponga tiempo su reloj. Comenzamos una hora más en Matcher 239 más pop. Conéctate, quede conmigo porque te voy a estar platicando todos los chismes que tienes que saber acerca de Alex Warren, porque tiene novedades el señor Alex Warren. Además, también tendremos mucho que hablar sobre Hugel, que está lanzando nuevos materiales, y por supuesto sobre Bebe Rexha. Esto y mucho más por acá. 25 grados en la capital del estado. Hoy es viernes, viernes de Match. Pásenla lindo, disfruten.

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Oye, temazo lo que acabamos de escuchar, So Easy, la canción a cargo, por supuesto, de nuestra queridísima Olivia Dean, la que se hace presente acá en Match 93.9. Yo soy Vlad Gobea, quédate conmigo hasta las 7 de la noche, conectemos juntos, Matcher. Oigan, por cierto, Alex Warren, qué cosa Alex Warren. ¿Qué cosa Alex Warren? ¿Cómo conecta con el público? ¿Cómo sabe trabajar con ellos? ¿Cómo los mueve? ¿Cómo los hace gritar? El señor emocionó a miles de fans durante su concierto en el PPG a Pines Arena de Petersburg. ¡Ay, Dios! De Petersburg, donde aseguró que cada show se siente como estar con una gran familia. Dice Alex Warren que él encontró a su segunda familia con ellos, con sus fanáticos. Y así lo vive el señor Alex Warren. 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

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Yo soy Blanco B, te acompaño hasta las 7 de la noche. Conectemos juntos. Oigan, Dua Lipa interrumpió una conferencia por accidente. ¿De qué se trata esto? Fíjate que estaba en una conferencia allá en Miami cuando el entrenador de Portugal, Roberto Martínez, fue interrumpido. De repente por la música de Dua Lipa, que empezó a sonar a todo volumen por un fallo técnico allá en el estadio. El audio se coló durante varios minutos mientras el técnico pues estaba tratando de explicar la pregunta que le habían hecho antes de eso. Generó sorpresas, generó risas, por supuesto, y el sonido fue apagado al final y ya lograron continuar con la entrevista, pero para que vean hasta dónde se coló nuestra queridísima Dua Lipa, para que vean. Vamos con Houdini, lo que ya suena, estás en Match 93.9 más pop. Conéctate, Matcher.

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Justin Bieber, lo que acaba de sonar. Y se viene el DJ que va a poner a bailar todo el verano. Hablamos, por supuesto, del señor Hugel. Tú estás en Match 93.9. Yo soy Vlad Gobea y te acompaño hasta las 7 de la noche. Conectemos juntos. Hugel lanzó 21, primer álbum de estudio, un proyecto con el que celebra más de 2 décadas. Imagínate, 20 años y apenas el primer álbum de estudio dentro de la música electrónica. El material contará con su característico sonido, que es entre house, entre ritmos latinos, entre afro house, además de colaboraciones con artistas internacionales. Este material ha llegado a plataformas y a la venta justo este 26 de junio y marca una nueva etapa para el productor francés, que lo estará acompañando una gira por festivales y clubs en Europa durante el verano. Mientras tanto, nosotros acabamos a disfrutar de Jamaican, que a mí, si me lo preguntan, me suena a mundial, ¿sabes? Como que tiene así ritmos muy futboleros. 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

Macho 93.9 más Pop, conéctate. 4 de la tarde, 31 minutos, Machers. Y se viene el High Radio Music Festival próximamente. Yo soy Black Boy, te acompaño hasta las 7 de la noche. Conectemos juntos. BTS, Mansion, Boom, Cardi B, Snoop Dogg y más, y más, y más. Toda una constelación de estrellas de artistas machos que estarán presentando en el Live Radio Music Festival este próximo 18 y 19 de septiembre. A través de toda la cadena Match lo estaremos transmitiendo completamente en vivo. Así es que no se lo pueden perder. Gracias a ustedes, Matcher, que podemos llegar a cabo con estos especiales. 18 y 19 de septiembre tenemos la próxima cita, BTS encabezando, y una constelación de superestrellas que estarán haciendo lo propio en el iHeartRadio Music Festival, 18 y 19 de septiembre, a través de toda la cadena.

Nachi, seguimos nosotros con nuestra constelación de estrellas. Son las 4 de la tarde con 32 minutos. Vamos con Stephen Sánchez, lo que suena. 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

Match 93.9 más pop, conéctate, Matcher, la canción que volvió a conquistar al público. Yo soy Vlad Gómez, te acompaño hasta las 7 de la noche, conectemos juntos. Bebe Rexha regresó a las listas de popularidad gracias a Histeria, un tema que volvió a ganar fuerza después de su presentación de Rock in Rio en Lisboa. El impulso del festival hizo que la canción sumara miles de reproducciones y se colocara nuevamente entre las favoritas de toda la fanaticada. La propia cantante reconoció que a veces se necesita un poquito de ayuda para salir adelante. Un mensaje que ha conectado con el público y que hoy acompaña el renovado éxito de la canción. Y otra a la que ha leído bastante bien es esta que tenemos por acá, que es justamente de New Religion con Fight This, lo que suena en Match 93.9 más pop. Conéctate.

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2: Olivia Rodrigo se hace presente en Fortnite y esto y más te contaré en un ratito aquí en Match 93.9. Son las 4:58, ponga tiempo su reloj que así comenzamos con una hora más en Match 93.9. Yo soy Vlad Gobea y te acompañaré hasta las 7 de la noche. Visítanos en Instagram, en Match Radio HQ, nuestro Instagram y comunidad oficial, y en Vlad Gobea Radio, donde estamos orgullosamente a tus órdenes para lo que gustes, digas y mandes. 24 grados nos marca el termómetro en la capital del estado y una nubosidad superior. No hay tanto pronóstico de lluvia, pero hay que estar al pendiente, no se sabe.

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Olivia Rodrigo ya tiene skin en Fortnite y llegó con todo. Yo soy Vlad Gobea y te acompaño hasta las 7 de la noche. Conectemos juntos. Olivia Rodrigo aterrizó oficialmente en Fortnite Festival el día de ayer, 25 de junio, convirtiéndose en la nueva artista en sumarse al universo del videojuego de Epic Games. La colaboración incluye skins, cosméticos, temáticos, canciones y además su aparición dentro del modo festival y hasta como personaje dentro del mapa, donde los jugadores tienen la oportunidad justamente de interactuar con nuestra queridísima Olivia Rodrigo, que la está rompiendo definitivamente con todo. ¿Cómo la ven, machos? ¿Van a estar listos para esto? Vamos justamente con Olivia Rodrigo. Es la canción número 292 del día. 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Conéctate.

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Oigan, ¿qué creen? Les tengo chismesote del bueno y tenemos que hablar de Euforia, el maquillaje que cuenta historias. Yo soy Vlad Gobea y te acompaño hasta las 7 de la noche. Conectemos juntos. La serie Euforia de HBO, el maquillaje se usa como parte clave de la narrativa visual. Así lo ha sido desde que se estrenó la serie, ¿no? Cada look de cada personaje refleja emociones, refleja la ansiedad, refleja el amor, refleja el caos, porque el objetivo no solo es esa parte estética, sino además mostrar lo que cada uno de los protagonistas están sintiendo sin necesariamente decirlo. Eso es lo que el equipo creativo de la serie ha mencionado. ¿Ustedes qué creen? ¿Están de acuerdo o no están de acuerdo? ¿Sienten que sí? Hay maquillajes que transmiten demasiado, hay otros que como que podría estar en veremos. ¿Qué les parece? ¿Qué opinan? Vámonos con Baby Doll de Dominic Fike, quien por cierto trabaja justamente también en Euforia. Estás en Match, son las 5:22, más pop, conéctate.

en un nuevo universo, pero ahora alejados precisamente de Hawkins. Alguien que se ha alejado de Hawkins y que le ha ido muy bien es a este señor, In the Beginning, DJO, lo que ya suena. 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

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Estás en Match 93.9, Más Pop, conéctate.

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6: Match 93.9 más pop, conéctate. 23 grados nos marca el termómetro. Está tranquilo, pero ya se vislumbran unos fuertes nubarrones para que tengan precaución. Vámonos con una hora de música continua donde tenemos puras rolas, pura buena onda, pero sobre todo cero comerciales, chavos. Cero comerciales porque es una hora de música continua, completita. Así es que vamos a darle porque se va a poner sabroso esto y vamos a empezar con unos master que son los señores de Tame Impala. Échale, padrino. Y como diría aquel, vámonos. Match 93.9, más pop, conéctate.
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